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1: 8 de la noche, 3 minutos.
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1: 8 de la noche, 30 minutos.
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0: 9:00 p.m.
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3: 9 de la noche, 30 minutos.
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1: 9 de la noche, 59 minutos.
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1: 10 de la noche, 33 minutos.
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1: 10 de la noche, 46 minutos.
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2: 11 de la noche.
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0: 11 de la noche, 16 minutos.
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4: 11 de la noche, 32 minutos.
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1: 11 de la noche, 59 minutos.
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1: 12 de la noche, 32 minutos.
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2: 1:02 a.m.
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1: 1 de la mañana, 30 minutos.
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1: 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Es la hora en

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1: 2:30 p.m.
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1: 3 de la mañana, 4 minutos.
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3: 3 de la mañana, 30 minutos.
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1: 4 de la mañana, 2 minutos.
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1: 4 de la mañana, 33 minutos.
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2: 5 de la mañana.
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2: 5 de la mañana, 29 minutos.

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0: 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Es la hora en Continente.
1: 6 de la mañana.
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1: 6:31 a.m.
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1: 7 de la mañana, 2 minutos.

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3: 7:34 a.m.
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1: 8 de la mañana, 4 minutos.
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3: 9:01 a.m.
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2: Es la hora en Continente.
4: 9 de la mañana, 30 minutos.
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0: 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Es la hora en Continente.
3: 10 de la mañana.
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4: Hola, ¿cómo estás? Bienvenidos a una nueva edición de Continectados de este día miércoles 24 de junio del 2026. Hoy, 24 de junio, se celebra el Día Nacional de los Pueblos Indígenas en Chile y la Natividad de San Juan Bautista. Además, esta mañana la comenzamos con un temblor 4.8 Richter a las 6:36 de la mañana, con un epicentro a 13 kilómetros al noreste de La Serena. Saludamos a las frecuencias que nos escuchan, 92.7 FM en la provincia del Huasco, específicamente en Huasco y Freirina, y también parte de la costa de Atacama, y en el 93.9 en el Valle del Elqui, en la comuna de Vicuña y alrededores. Y por supuesto, a quienes nos escuchan en www.radiocontinentefm.cl, muy buenos días para todos. Soy Cristian Acori y los acompaño hasta las 12 del día en Continectados.

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1: 10 de la mañana, 33 minutos.
2: Continúas en la compañía de Continectados y te quiero contar una información que me llamó mucho la atención. El doctor ecuatoriano radicado en Chile, Jorge Bravo López, lideró una telecirugía robótica con la distancia más larga jamás registrada en la historia. Se trata de un bypass gástrico hecho a 35.000 kilómetros de distancia tecnológicos y 19.000 kilómetros geográficos en línea recta. El médico jefe de cirugía robótica de la Clínica Santa María y docente de cirugía de la Universidad de Chile conectó a Gualaceo, en Ecuador, donde estaba la paciente, con Harbin, en China, desde donde parte de la cirugía fue remotamente operada por un equipo quirúrgico. De acuerdo con un comunicado, este hito supera al anterior récord Guinness, que fue una telecirugía entre Brasil y Kuwait realizada a 12.034 kilómetros tecnológicos, estableciendo un nuevo estándar para la cirugía robótica a distancia a nivel mundial. Recordemos que una telecirugía permite a un cirujano operar a un paciente que está ubicado en otro lugar y se hace mediante tecnología robótica y redes de altísima velocidad y mínima latencia. Para lograr esta hazaña, el doctor Bravo colaboró con ingenieros y especialistas en telecomunicaciones de Asia, Europa y Latinoamérica para establecer una red que garantizara el éxito de la cirugía. Se implementó una red híbrida multiórbita con fibra óptica de cableado submarino intercontinental, satélites GEO y satélites LEO a través de tecnología Starlink.

Estás en esta mañana de día miércoles aquí en la Radio Continente y este Continectados. Y quiero saludar a Mauricio Madrid, quien nos escribe a nuestro WhatsApp, saludando desde la zona de Alto Valsol, esto en la comuna de La Serena, quien nos dice que le encanta la radio. También quiero saludar a la comuna de Huasco, ya una ya fiel auditora de Radio Continente, Yorca Ramírez, que nos escribió y envió muchos parabienes. Dice que ama nuestra programación y la acompaña diariamente. Saludos gigantes entonces también al 92.7 FM, nuestra señal para Huasco, Freirina y parte de la costa de Atacama. Y para Yorca vamos a programar una canción de Tina Turner, The Best.

Ya en Conectados vamos con esas informaciones que nos encantan, porque investigadores del Instituto Nacional de Biodiversidad descubrieron dos nuevas especies de araña cangrejo en Ecuador y nombraron a una de ellas en honor a Angelina Jolie, la actriz. Se trata de Sidemila Maléfica, cuyo nombre está inspirado en Maléfica, el icónico personaje que interpretó la actriz en 2014 y 2019 para el live action de La Bella Durmiente, pero desde la perspectiva de la villana. La araña, descubierta en el municipio de Baños de Agua Santa de la provincia andina de Tungurahua, fue llamada así ya que las prominentes proyecciones curvas de su abdomen evocan las características o los característicos cuernos de este icónico personaje, señala el INAVIO, según recoge la agencia EFE. La especie también homenajea a la actriz por su compromiso con la conservación ambiental y la vida silvestre, ya que Jolie apoya el programa Mujeres por las Abejas de la Organización de la ONU para la Educación, la Ciencia y la Cultura.

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3: 11 de la mañana, 3 minutos.
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Nick Gaiman saltó a la fama mundial no por la música, sino por protagonizar un icónico y revolucionario comercial de televisión de jeans Levi's en una lavandería en 1985. Ese comercial capturó la atención de la mismísima Madonna. Fascinada por el carisma del joven modelo británico, decidió apadrinar su salto a la música y le regaló esta canción, la cual ella misma había escrito y grabado como maqueta para su exitoso álbum True Blue. Madonna no solo le cedió el tema, sino que además lo produjo junto a Stephen Bray y grabó los coros que se escuchan con total claridad en el fondo de la canción, transformándola en un éxito gigante en todo el mundo. Así que a petición de Rodrigo Cortés, escuchamos esta canción que la produjo entonces la mismísima Madonna, Nick Gaiman, con la maravillosa Each Time You Break My Heart.

Continúas en Continectados. Yazoo, conocidos como Jazz en Norteamérica, fue un dúo que duró muy poco tiempo, pero que dejó una huella gigantesca en la música electrónica. Este tema, Nobody's Jerry, fue su último sencillo antes de separarse definitivamente. Sin embargo, su final fue el inicio de dos leyendas. La vocalista Alison Moyet construyó una exitosísima carrera solista y el genio detrás de los teclados, Vincent Clarke, quien antes ya había fundado Depeche Mode, daría más tarde vida al monumental dúo Erasure. Nobody's Jerry es una despedida melancólica, pero envuelta en un ritmo bailable inolvidable y que fue pedido por Alex desde La Serena en Continente.

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6: 11 de la mañana, 33 minutos.

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Y bien, con esta canción vamos a despedir esta edición de hoy, miércoles, de Conectados aquí en la Radio Continente. Recuerde que a las 4 de la tarde llega Planeta 80 con Isaac Enríquez y durante todo el día, obviamente, la mejor programación de la música de los 80 y los 90 aquí en la Radio de la Energía Retro, la Radio Continente. Un fuerte abrazo para todos. Nos escuchamos mañana a partir de las 10.

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0: 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Es la hora en Continente.
1: 12:02.

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1: 12, 16 minutos.
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1: 12, 34 minutos.
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2: 1 de la tarde.
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5: 1:32 PM.
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0: 1:45.
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1: 2:02 p.m.
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1: 2:45 PM.
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2: 3:00 p.m. Escucha Continente en Vicuña y el Valle del Elqui, 93.9 FM. 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
4: 3 de la tarde, 31 minutos.
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3: 4:02 p.m.
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0: Bienvenidos, señoras y señores, a esta nueva entrega del show Retro del Sur de Chile, del Norte Chico.
1: Planeta 80.
0: En el aire, por supuesto, este día miércoles 24 de junio, en que tenemos
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0: Power Ballads y Lentos de los 80. Uy, el día de hoy más románticos que nunca. Les saluda, como siempre, su servidor y amigo Isaac Enríquez, que los va a acompañar en esta maravillosa jornada de día miércoles, en que acá en el sur de Chile está un poquitito nublado y veo que en el norte chico, por ejemplo en Copiapó hay 25 grados y un día soleado, maravilloso. Saludos a Freirina en la sintonía, ahí en el 92.7 FM. Saludos también a Vicuña en el 93.9 FM, que nos está escuchando con 20 grados de temperatura y también despejadito. Huasco en sintonía con 17 grados de temperatura. La Serena con 18 grados. Coquimbo con 16. Y acá en Temuco hay una temperatura ambiente de 11 grados, pero la sensación térmica es de alrededor de 7 grados. Parece agua nieve lo que está cayendo acá en la región de la Araucanía. Oye, saludos también para Angol y la gente que nos escucha allá en el sur de Chile, en Puerto Montt. No tengo la temperatura todavía de Puerto Montt, pero le voy a echar una revisadita de ahí. Ok, les saluda, les dije como siempre, Isaac Enrique, tras el micrófono, y el día de hoy estamos con Lentos y Power Ballads de los 80, o Power Ballads y Lentos de los 80. Una canción maravillosa, un lento espectacular en la portada musical del día de hoy. Lanzado un día 10 de octubre del año 1983, y el 84 se sacó una versión en español que creo que también la hemos tocado acá en el programa, ¿eh? Buenísima la versión, pero como que cambia un poquitito la letra en todo caso, ¿eh? Esta canción, la traducción literal sería como "todo me recuerda a ti", "almost over you", o "todo acerca de ti", "almost over you". Bueno, gran single, ¿eh?, que logró trepar al lugar número 25 del Billboard Hot 100 en los Estados Unidos de Norteamérica. La canción fue escrita por Jennifer Kimball, que no sé si será hermana de Bobby Kimball, no tengo idea, o a lo mejor son parientes, o a lo mejor es alcance de apellido. Cindy Richardson fue la otra que escribió la canción, y además alcanzó el lugar número 4 en adulto contemporáneo en la lista Billboard Hot 100, lugar número 35 en Canadá, y creo que llegó también al lugar número, estoy mirando por acá, número 1 en adulto contemporáneo en Canadá. En Australia, lugar número 68. Y en el Reino Unido, lugar número 89. Fíjense que no le fue tan bien allá en su natal Reino Unido, ¿eh? La canción habla acerca de una chica, una mujer que está con todo el dolor y la pena sobre ella. Siente la miseria, sus sueños rotos también. Porque, bueno, la persona que ella amaba la dejó. Lamentable. Pero en fin, suele suceder, ¿eh? Sheena Easton, en la portada musical de su álbum Best Kept Secret, la canción Almost Over You, que fue lanzada como single un 10 de octubre del año 1983, y la recordamos el día de hoy acá en el show retro del sur de Chile, del norte chico, Planeta 80. Ok, señoras y señores, a esta hora hace hambre, ¿eh? Está rico para comer algo, no sé, maravilloso, algo rico como para capear un poquito el frío del invierno. Allá en el norte no hace tanto frío, pero como para comer algo rico, digo yo. 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Recuerden que estamos con
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0: Sí, y les voy a recordar que, bueno, se nos fue prácticamente el mes de junio. Ya se nos fue. La próxima semana comenzamos porque llega Julito. ¡Llega Julito! Sí, aunque ustedes no lo crean. Junto a Planeta 80 y continuamos con los miércoles especiales.
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0: Muy bien, 4 de la tarde con 10 minutos, señoras y señores, iniciamos el programa del día de hoy. La versión original de esta canción es del año 1975, pero esta fue lanzada un día 29 de junio del año 1990 por la banda norteamericana Will to Power. Alcanzó el lugar número 7 del Billboard Hot 100. Escuchamos a Will to Power con I'm Not in Love, acá en este miércoles especial con
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0: 4 de la tarde con 19 minutos y el día de hoy estamos en este miércoles especial con Power Ballads y Lentos de los 80. Qué temazo el que estaba sonando recién, ¿eh? El grupo inglés, que yo creo que ustedes lo deben recordar perfectamente, o banda en realidad, la banda Breath, así se llama la banda. Se formaron en Londres en el año 1984 y tienen varias canciones conocidas. Don't Tell Me Lies, que es buenísima. Say a Prayer, de la década de los 90 ya. Y esta, bueno, hay varias más, ¿eh? Pero esta también es muy conocida. How Can I Fall? ¿Cómo pude caer? How Can I Fall? Me encanta la canción. Noviembre del año 1988 fue lanzado como single. Y esta canción logró trepar al lugar número 3 en el Hot 100 Billboard, o en el Billboard Hot 100. Lugar número 1 en el Billboard Adulto Contemporáneo. Y bueno, internacionalmente esta canción creo que en Bélgica estuvo en el Top 40. Y en Holanda, perdón, Holanda y Bélgica en el Top 40. Y en el Reino Unido logró alcanzar el lugar solamente, el lugar número 48. Temazo, ¿eh? Realmente temazo. La verdad es que yo lo encuentro muy bueno, ¿eh? En Holanda, lugar número 29. Y en Canadá, lugar número 2. Bélgica, lugar número 23. Sí, estuvo en el Top 40, de hecho. Año 1989, la lista Billboard también logró trepar al lugar número 49 en Adulto Contemporáneo. 4 de la tarde con 20 minutos. Recuerde, estamos con
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0: Sí, señor. Power Ballads y Lentos de los 80. ¿Y qué se viene la próxima semana? ¿Qué se viene el próximo mes? Porque llega Julito, comienzan los memes también. Julito.
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2: Imperdible, imperdible. 4 de la tarde con 21 minutos. Oye, viene, se viene Julito. Ah, qué lindo, Julito, qué lindo. Oye, no, no le van a pegar ahí, don Ney, lo tienen cachadito.
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2: Sí, claro, o sea que se la compra de 80, ¿no? Ya.
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2: Más 56-982-76-2145, el WhatsApp de Planeta 80. Mira, tengo mensajes desde la región. Bueno, es del norte chico, en realidad ahí en Coquimbo, creo. Sí, creo que La Serena pertenece a la región de Coquimbo, tengo entendido, o me equivoco. La Serena, desde La Serena nos escriben, dice: buenas tardes, Radio Continente, escuchando online desde la ciudad de Copiapó, perdón, desde Copiapó, disculpe.

0: Saludos a la distancia, Leonel Arqueros. Gracias, dice. Aquí en Copiapó, mucho calor. 25 grados de temperatura, está rico, ¿ah? ¿Eh? Oyen bien calor para acá, para la región de la Araucanía. Saludos grandes. La vamos a buscar la canción, creo que está por ahí, pero la vamos a buscar, ¿ah?
1: ¿Eh? Más 56-982-76-2145.
0: Y no me recuerdo si es lento o no, pero lo vamos a buscar. Si es que no, lo tocamos mañana, ¿ah? ¿Eh? Ok. Un saludo grande para nuestro querido amigo. Mira, desde La Serena, ahora sí, nos escribe nuestra querida amiga.
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0: La Lore por acá nos escribe, nos envía mensaje también. ¿Cómo estáis, Lore? Hola.
2: Hola, Isaac. Buenas tardes.
0: Buenas. Saludito
2: a todos los planetarios.
0: Ya.
2: Para disfrutar esta bonita tarde de miércoles de baladas. Bonito inicio de canciones. La mía sería de Rosette. I have much viola.
0: Ay, ay,
2: ay. Y lo voy a dejar escrita.
0: ¿Ya?
2: Y sería eso. Abracitos, saludos a todos. A disfrutar de las baladitas. Gracias.
0: Ya, pues, ok. Me parece muy bien. Qué temazo, ¿eh? Sí, creo que es parte del soundtrack de la película Pretty Woman. Si recuerdo bien, creo que es del año 1990 la película, pero el single es del año 1989.
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0: Oye, un saludo gigante para la octava región en la sintonía Planeta 80. Cerita Sandoval, escuchando a través de planeta80.com. Dice lo siguiente: buenas tardes, ¿cómo están? Dice: quiero enviar un saludo a mi hija Hazel y a mi nieto Borja y a Emilia, mi hija postiza. Un saludo grande para Hazel, para el nieto Borja y para Emilia, la hija postiza. Buen lento de Breath. Dice que está bastante nublado el día por allá. Ya no se está escuchando en... espéreme, se me olvidó dónde nos está escuchando. Bueno, en la octava región sé que está por ahí, ya. Ok, dice, sí, bastante nublado, pero con un rico mate salvamos el día, dice. ¿Puedo pedir un temita de Billy Ocean, el Gerald B. Set Songs? Ya, ok, lo vamos a escuchar, ¿eh? Temazo también de la década de los 80. Más 56-982-76-2145. Santa Bárbara, muchas gracias.
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0: Más 56-982-76-2145. Nos saluda también desde La Serena Alex, escuchando a través de Radio Continente. Dice: hola, hola, capitán, ¿cómo va? Lamentablemente no te puedo enviar un audio, pero ya tú sabes, el tema que quiero escuchar, por favor, el día de hoy es Can't Fight This Feeling con A Real Speedwagon. Qué temazo de la década de los 80. Saludos grandes.
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0: Más 56-982-76-2145. Oye, qué tiempo que no veía la Jenny Schnack en sintonía de Planeta 80. ¿Cómo estás, querida Jenny? Saludos grandes para ti también en sintonía. Más 56-982-76-2145. Nos escribe por acá nuestro amigo Mabri Liaceli. ¿Cómo estáis, Mabri?
3: Saluditos, Isaac, y miércoles especial de solamente baladas de los 80.
0: Así es, pues.
3: Oye, en los 80 había dos temitas que decían de Flame.
0: ¿Ya?
3: Uno era el de Bangles, Eternal Flame, y el otro era de Shipwreck.
0: ¿Ya?
3: De Flame. A ver si puedes sacar alguno de esos dos temitas al aire.
0: ¿Ya?
3: Bueno, y si puedes tocar los dos sería fantástico.
0: Ah, okay.
3: Solamente eso, Isaac. Y saluditos de nuevo para todos los planetarios.
0: Ok, pues un saludo grande para nuestro querido amigo que está en la sintonía, don Mabri.
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0: Más 56-982-76-2145. La Marinita Pérez en la sintonía de 80, pero me dice que no se va a poder quedar todo el programa el día de hoy. Tiene mucha pega, pero eso es bueno que tenga trabajo. Un saludo grande para ti, querida.
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0: A ver, nos saluda para acá nuestro amigo Iván Bueno Mejías. Dice: hello, tremendo tema, no sé cómo se escribe. Spandau Ballet. No, no era Spandau Ballet. ¿Cuál? Hay que hacer un programa más que una tarde. Dice que vuelvan los lentos. Le gustaría que volvieran los lentos. Yo sé con quién quiere bailar un lento.
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0: Una hora al día, no quiero alguna otra cosita. Saludos grandes para la Karina Pérez Barrientos. Dice: dice pobre China Easton. Saludos grandes. Hugo Javier Vargas dice: yo pensé que el tema anterior, el coro decía... ¿Cómo pensó que decía? No le entendí. Ya. Saludos grandes también para... Me queda un mensaje por acá, ¿no? Ah, mira quién está conectada desde España, hostia, tío, a través de nuestro WhatsApp.
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0: Dice: ole, ole, DJ Isaac, DJ Nonstop, ya aquí conectado después de dos días sin poder estar en Planeta 80, la música más eléctrica del sur de Chile y norte, chico. Sin querer perderme este día miércoles especial con los más románticos de nuestros tiempos. Abrazos, Nano Nano, y a todos tus auditores desde mi España con amor. Dice: ya Julito llegando a Chile. Y la mamá es una genia, ese cómo domina Planeta 80. Abrazos para la reina. Saludos grandes, 4 de la tarde con exactamente 27 minutos. Y nos vamos con este temazo de Bangles con Eternal Flame acá en Planeta 80.

No, no, no, no, no, no. No toques el dial. Vamos a una pausa comercial y en breve estamos de regreso para seguir escuchando Planeta 80.

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2: Muy bien, 4 de la tarde con 32 minutos. Continuamos con este miércoles especial con Power Ballads y Lentos de los 80 y nos vamos al 23 de agosto del año 1993. Esto es parte del soundtrack de una película de aquel entonces. Tengo entendido, ¿ah? Escuchamos a Sting con Shape of My Heart acá en Planeta 80 en este miércoles especial.

0: Qué tremenda canción, quedé impresionado cómo toca esa guitarra acústica Stinging, Dikitikiting. Sting, Gordon Sumner, conocido como Sting, el aguijón. En realidad era un aguijón el tipo, ¿eh? Shape of My Heart es el nombre de la canción que es parte del soundtrack, y no estaba errado, ¿eh? Un film de Luc Besson del año 1994, en donde actúa el gran actor, me encanta este actor, lo encuentro buenísimo, fuera de serie el tipo, Jean Reno. Ustedes lo conocen a Jean Reno. Bueno, él hace e interpreta el papel de un asesino a sueldo. Y ahí actúa también con, el gran Gary Oldman, Natalie Portman. Tienen que ver la película. La película es muy buena, buenísima película. Y este es el tema central de la película, León el Profesional. El Profesional originalmente es el nombre de la película. Bueno, en realidad la canción fue lanzada como single en junio, entre junio y diciembre del año 1992 en varios países. Perdón, grabada entre junio y diciembre del 92 y lanzada un día primero de marzo del año 1993 en todo el mundo, de su álbum llamado Stinging, que me acuerdo de una actuación que tuvieron en el Saturday Night Live unos actores por ahí que lo mosqueaban a Sting, ¿eh? La canción es un acierto, una hermosa canción. Shape of My Heart es el nombre de esta canción. Y logró trepar, estoy viendo por acá la lista, en el 93 al lugar número 9 en Australia, por ejemplo. Lugar número 1 en Austria. A ver, espérenme un segundito. Y estoy viendo por acá el single. En Estados Unidos, Norteamérica, no sé si entró en realidad en... no sé si entró en la lista Billboard. A ver, estoy viendo por acá, año 1993. No me aparece por acá. Ya, lo voy a buscar un ratito más, ¿eh? Se me perdió la lista Billboard, la tenía por acá, pero ya, se me perdió. Ok, DJ No Stop, que me mueve todos los papeles por aquí. Ya. Ok, 4 de la tarde con 39 minutos, señores y señores. Recuerde que estamos en este miércoles especial con
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0: Power Ballads y Lentos de los 80. Y les quiero recordar que, bueno, esto me da mucha hambre en realidad. A todos yo creo que nos da hambre en este día. Por lo menos acá en el sur de Chile, cuando hace frío, da mucha hambre. Allá en el norte chico, con 24 grados de temperatura, en 25 en realidad en Copiapó, 22 en Freirina. Yo creo que igual les da hambre, ¿eh? 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Sí, señor, en la región de Coquimbo. En Coquimbo, precisamente. 4 de la tarde con 42 minutos. Y antes que nos vamos con la siguiente canción, les quiero recordar que se viene la próxima semana, porque llega Julito.
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0: Muy bien, 4 de la tarde con 42 minutos. Me pidieron este clásico, ¿eh? Así que vamos con el año 1984, 17 de diciembre de aquel entonces. Lugar número 1 en el US Billboard Hot 100. Rio Speedwagon con Can't Fight This Feeling. En este miércoles especial con
1: 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Y

Esta canción, ¿eh? Qué temazo con Billy Ocean, Girl Be Sad Songs, es el nombre de esta canción. Creo que viene, si no me equivoco, en el álbum donde viene el Get Out of My Dreams, Get Into My Car. Creo que no me equivoco, ¿eh? Es un temazo, señores y señores, es de antes. Bueno, Billy Ocean, este es un chiquillo que la verdad es que partió muchos años atrás en la música, por allá por la década del 70, creo aproximadamente. Nació en el año 1950.

0: de todo el ámbito musical. Pero ¿saben una cosa? Estuvo nominado a varios Grammys, ganó solamente dos en el año 1985. Y la verdad es que tiene muchísimos álbumes a su haber. Creo, a ver, me atrevo a decir si es del Suddenly. Vamos a ver inmediatamente cuál de los dos álbumes es la canción que estábamos escuchando recién. No, la otra es Suddenly. Y esta creo que viene en el álbum Love Song, si no me equivoco. Exactamente, en el álbum Love Song. Estaba en lo correcto. Esto fue lanzado, la canción. Joel B. Sad Songs To Make You Cry es el nombre del single, un día 22 de enero del año 1986. De hecho, yo pensaba que teníamos el álbum en vinilo. Lugar número uno, no te puedo creer, en el Billboard Hot 100, lugar número uno en adulto contemporáneo también, y lugar número uno en Canadá, y en adulto contemporáneo en Canadá. ¡Qué temazo, ah! Sí, Daryl B. Sad Songs To Make You Cry con el gran Billy Ocean. Lo disfrutabas el día de hoy en este miércoles especial con
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0: Ya, rápidamente nos vamos a ir con los mensajes Instagram, Facebook, TikTok, X y WhatsApp.
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0: Ya, tengo saludos por acá. Don Manuel Lascano en la sintonía de Planeta 80 dice: hola, planetario, ¿le puedes enviar un saludo a mi señora? Viene viajando y te está escuchando. Un saludo grande para la señora de Manuel Lascano. Ella se llama Jacqueline Fuentes de Lascano. Un saludo grande para ella que nos viene escuchando en sintonía de Planeta 80.
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0: Un saludo para acá a nuestro amigo Helson Ruiz. Dice: hola, Isaac. Jean Renaud dice: tiene muy buenas películas, Los Ríos de Color Púrpura, Azul Profundo, buena película, tiene buen soundtrack también, ¿eh? La primera Misión Imposible con Tom Cruise, etcétera. Sting, para qué decir, un gran intérprete, músico y compositor. Saludos a todos los habitantes de Planeta 80. Postdata dice: está que arde el miércoles especial, badas. Chau, nanu nanu, saludos grandes para nuestro amigo en sintonía Planeta 80.
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0: Más 56 982 762145. Puerto Montt en sintonía. Hola.
2: Hola, estimado Isaac. Luis Carrasco te saluda y a todos los planetarios ochenteros. Oye, me gustaría escuchar, está muy bueno el evento, ¿eh? Me gustaría escuchar a la leyenda Sergio Mendes con Never Gonna Let You Go.
0: Lo vamos a buscar.
2: En realidad vengo recién reportando sintonía, viejo. Andaba haciendo unas cositas. En una de esas ya lo tocaste. Y si no, a Twisted Sister con The Price. Gracias y un gran abrazo, amigo.
0: Ok, un saludo grande para nuestro querido amigo en sintonía Planeta 80.
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0: Mira, están conectados desde Long Island, Estados Unidos, Norteamérica, la Raquelita Soto. ¿Cómo estás, Raquelita? Hola,
3: buenas,
0: hola.
3: Buenas tardes, DJ. ¿Cómo estás? Escuchando, recién conectándome.
0: Ajá.
3: Con mucha calor.
0: Ajá.
3: ¿Está bien?
0: Ya.
3: Todo el día, dos días de lluvia, ahora mucha calor.
0: Ay, muy bien.
3: Estamos bien en inglés, bien pronunciado. Mejor que el mío. Oye, saludando a todos ustedes, que tengan una linda tarde, una excelente música. Y bueno, para mí cualquier música de los años 80 o 90, para mí me cae bien. Cariño, acá vamos camino a la casita.
0: Okay.
3: Okay.
0: Saludos grandes para la Raquelita Soto en sintonía de 80. Y por último,
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0: Marquitos Troncoso por acá dice: saludos desde Temuco, un abrazo, amigo. Grande Planeta 80. 4 de la tarde con 56 minutos. Nos pidieron esta canción desde La Serena. Un saludo grande para los chiquillos que nos están escuchando ahí en La Serena. Este es un temazo que viene incluido dentro de su álbum, que fue lanzado el 15 de noviembre del año 1984, el álbum Emergency. Y esta canción se llama Bad Woman, con el grupo Kool & The Gang. Y lo escuchas acá en Planeta 80 en este miércoles especial con
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7: 5:03 p.m.
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0: precisamente en eso, y no es una canción romántica como muchos creen, ¿eh? Esta canción fue escrita por el guitarrista, el señor Gary Kemp y Clark Logan en el año 1981, para una banda llamada Altered Images o Imágenes Alteradas, pero la verdad es que la versión que tiene Spandau Ballet, yo creo que es la mejor de todas, ¿eh? Hay que decirlo. Lanzado como single el 27 de octubre del año 1986, logró trepar al lugar número 14 en Alemania, Reino Unido lugar número 6, España lugar número 2, Noruega lugar número 7 y en Italia, entre otros, lugar número 1. Through the Barricades con el grupo Spandau Ballet. Lo escuchabas el día de hoy acá en Planeta 80 en este miércoles especial con
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0: 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Llega Julito, sí.
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0: Lanzada por primera vez el año 1987, interpretada con la voz inconfundible de Mary Fredrickson, pero lanzada nuevamente el año 90 para la película Pretty Woman. Roxette con It Must Have Been Love en este miércoles especial con
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0: Una hermosa canción que fue interpretada por el gran, que lamentablemente falleció, el señor Sergio Mendes. Falleció a los 83 años, el 2024 fue. Mira, hace un par de años ya atrás. Yo pensé que había sido el año pasado, ¿no? Hace un par de años atrás falleció. Esto viene incluido dentro de su álbum llamado Sergio Mendes, del año 1983, interpretado por la cantante Liza Miller. Me encanta la canción, la encuentro buenísima. Creo que llegó al lugar número uno. Bueno, de todas maneras andó por ahí bien alto en las listas de popularidad, ¿eh? Hay que decirlo. Y la verdad es que el día de hoy lo estábamos recordando acá en Planeta 80, porque recuerden, el día de hoy estamos con...
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0: 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Aquí estaba viendo por acá. Bueno, ese álbum fue grabado ahí en...

0: esta chiquilla, la Lisa Miller, canta la edición en español y la edición en inglés, porque tiene un español perfecto, y creo que este fue el primer trabajo que hizo como cantante. Tiene una trayectoria pero amplísima la cantante. Me encanta la canción, la encuentro buenísima, buenísima, buenísima. Y me parece mucho que la interpreta con, estaba viendo por, no sé si es Barry Mann, pero hay un cantante ahí que la verdad es que la canta pero muy bien con ella. Barry Mann fue el que la escribió, y Cynthia Well también, pero no me recuerdo el nombre del cantante, ¿eh? Bueno, la verdad es que Lisa Miller la interpreta pero magistralmente. Never Gonna Let You Go con el gran Sergio Mendes, y lo escuchabas el día de hoy acá en Proyecto 80, lugar número 4 en la lista Billboard. Yo pensé que había sido número 1, pero bueno, en fin, 5 de la tarde con 22 minutos. Les recuerdo que nuestro WhatsApp, Instagram, Facebook, TikTok están disponibles para que puedan enviar mensajes.
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0: Pero antes les recuerdo que se viene la próxima semana, Julito.
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1: vida y amor. Muchas gracias.
2: Tú no, Gauro Miércale. Me refiero a Julito.
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0: No te lo puedes perder. Próxima semana en los miércoles especiales para iniciar el mes de julio que se viene con Tutti.
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3: Está con Orlando Enríquez Flores. ¿Cómo estás, amiguito querido?
0: Muy bien.
3: Y hay lluvia.
0: ¿Ya?
3: Pero no está tan helado, no encuentro que esté tan helado. La gente le pone color acá en Temuco.
0: Ya.
3: Oye, así que hoy día están con las Power Ballads.
0: Sí, po.
3: Con los románticos.
0: Así es.
3: En los miércoles especiales de Planeta 80.
0: Así es.
3: Quisiera pedirte un temita.
0: A
3: Love
0: ver.
3: Is Love, The Culture Club. Que se te mira, es muy bonito.
0: Lo vamos a buscar.
3: Por favor, amiguito, para escuchar en esta tarde lluviosa acá en nuestra hermosa ciudad de Temuco.
0: Ya, po.
3: Te mando un besito, un abrazo. Y cariños a todos los planetarios.
0: Ya, po.
3: Obviamente, con la mejor compañía y la mejor música de Planeta 80. ¡Chau!
0: ¡Chau! 5 de la tarde con 24 minutos. Tengo más mensajes.
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0: Oye, dicen que la actriz es genial, ¿eh? Sí, le pega a la chiquilla, le pega. La Miriam por acá dice. Quiero escuchar a Cool and the Gang con Joana. Pucha, tocamos recién a Cool and the Gang, querida Miriam. Búscate otra, pero todavía podemos tocar otra.
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0: Nos escriben por acá desde Puerto Montt también. Marcelo Chelo Núñez dice: hola, amigo Isaac. Aquí Puerto Montt online, amigo. Dice: ¿podrías tocar este, si es una power ballad de Warren, el So Red? Saludos a todos los platanarios. La vamos a buscar, querido amigo. Saludos grandes para ti en sintonía de Planeta 80.
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0: Cristian Fuentes por acá nos saluda. Dice: saludos Isaac y planetarios. Buenísima extended de Spandau Ballet. Dice: faltó colocar la extended de It's Over de Level 42. Escuchando Roxette, me la sé hasta en castellano. Buenísima. Muy buena canción de todas maneras. Y buenísima versión también.
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0: Paulina Diocares por acá nos saluda. Dice: saludos al mejor programa de las tardes, Planeta 80. Muchas gracias. Saludos también para La Serena.
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0: Me dicen por acá: temazo de Sergio Mendes. Saludos grandes para La Sarita. Hoy dice que le encantó la canción. Qué bueno, me alegro. Un saludo grande para ti, querida, en sintonía de Planeta 80.
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0: Oye, saludos grandes para DJ Mike en sintonía de Planeta 80. Dice que esta semana ha sido, pero con mucha pega. Me parece muy bien. Excelente por allá. ¿Cuántos grados por allá, querido amigo? Unos 24, 25 grados. Un saludo grande para ti en sintonía de Planeta 80. Oye, bueno, la actriz, ¿eh? Se pasa la chiquilla. Sí. Hay que decirlo ya. 5:26.
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0: Y por último, nos saluda por acá, y no menor, la Jerito Burto. Dice: Suena súper a la María, sí. Trabajando la querido Aburto. Un saludo grande para la querido en sintonía de Planeta 80. Nos vamos con este temazo, señoras y señores. Esta es una balada romántica de aquel entonces, ¿eh? Buenísima. El cantante David Halliday, con esta canción que lleva por nombre About You. Por supuesto, en este miércoles especial, acá en Planeta 80, obviamente con
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2: 5 de la tarde con 32 minutos, esta me la pidieron desde La Serena, creo. Se lanzó un día 23 de abril del año 1983. Escuchamos a Journey con Faithfully en Planeta 80.

0: Baladaza, que es baladaza de la década de los 80. No era Copiapó, era de La Serena que nos pidieron esa canción, y la entregábamos recién acá en Planeta 80, el show reto del sur de Chile y del norte, chicos. Este día miércoles especial con miércoles 24, Power Ballads y Lentos de los 80.
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0: Ay, qué temazo, ¿eh? El grupo Journey, de su álbum que lleva por nombre Frontiers, me encanta ese álbum. Para mí me marcó en la década de los 80 ese gran álbum. Y la canción fue lanzada un día de abril del año 1983. Una balada maravillosa. El segundo single del álbum que les acabo de mencionar, y la canción fue escrita por el tecladista Jonathan Cain. Logró trepar al lugar número 2 en el Billboard Hot 100. ¿Eh? ¡Qué temazo! ¡Qué temazo! ¡Qué temazo! ¡Qué temazo! Me encanta. De verdad que me encanta. Buenísima, buenísima. Journey con Faithfully. La escuchabas el día de hoy, por supuesto, acá en Planeta 80.
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0: Oye, y les quiero recordar muy rápidamente antes que nos vamos con la siguiente, porque ay, tengo mensajes también ya. 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A 5 de la tarde con 39 minutos. Y tengo algunos mensajes, ¿o no? Ya, rapidito, vamos con los mensajes.
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0: Salí recién y vengo llegando. Ya, ok, Journey, mi vals de novia fue When You Love a Woman. Qué temazo, ah, temazo. Ya, ok, me parece muy bien. Lajerito dice un temita de Foreigner, porfa. Foreigner. Ya, vamos a buscar algo de Foreigner.
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0: Daniel Ramírez nos escribe por acá y nos dice, conectado desde Antofagasta, Norte Grande, dice, full mix online con esos temas románticos. Me acordé, ya, mire, ¿de qué se acuerda? Todo porque no está con la señora esta hora, lo tengo cachadito. Ya, saludos también para mí, las tonteras que me escriben por acá. Me escriben desde La Serena. Desde La Serena nos habían pedido Journey con Faithfully. ¿Eh? Saludos grandes para nuestros amigos que están allá en La Serena escuchando y trabajando y escuchando Planeta 80, obviamente. Ya, ok, 5 de la tarde con 40 y antes que nos vamos con la siguiente. Oye, llega Julito ya, pues llega Julito.
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0: 5 de la tarde con 41 minutos.

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0: Power Ballads y Lentos de los 80. Oye, teníamos hartas efemérides para el día de hoy, pero la verdad es que nos faltó tiempo. Vamos a leer rápidamente un parcito. Un día como hoy, un 24 de junio del año 1981, la película For Your Eyes Only, o Solo para tus ojos, fue lanzada en los cines allá en los Estados Unidos de Norteamérica. Y viene una canción que es icónica, cantada por la que abrió el programa del día de hoy, que es Sheena Easton. La canción se llama For Your Eyes Only. Creo que es un lento también, ¿ah? Un día como hoy, ¿ah? ¿Eh? ¡Ay, qué maravilloso! Además, un 24 de junio del año 1987, la película Spaceballs fue lanzada en los cines. Buena película, es como una comedia de la Guerra de las Galaxias, hay que decirlo, ¿eh? Buenísima. Eso, 5 de la tarde con 49 minutos. Tengo algunos mensajes, ¿o no? José Antonio Rodríguez Pino nos dice por acá rápidamente. Vamos con él al aire.
2: Hola, Isaac. Hola, que estuvo bueno el programa. ¿Qué pasa?
0: ¿Te gustó?
2: La selección. Un recambio de canciones. Excelente, saludos.
0: Ay, muchas gracias, querido amigo. Saludos grandes para José Antonio Rodríguez Pino en sintonía en Proyecto 80. Se me enredó ahí la cosa.
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0: A ver, la Pau Fer por acá nos dice. Le gustó, ¿ah? Le gustó la actriz. Las tengo cachaditas. 5 de la tarde con exactamente 50 minutos. Nos vamos con la siguiente, ya. Esto me lo pidieron desde España, hostia, tío. Esto aparece en la película también, ¿ah? ¿Eh? Esto fue lanzado un día 10 de agosto del año 1979 como single. Michael Joseph Jackson, de su álbum llamado Off the Wall, I Can Help It. Lo escuchas en este miércoles especial con
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0: Y la escuchabas acá en este miércoles especial con
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0: 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Oye, muchas gracias por la sintonía que nos brindaron el día de hoy. Estuvieron real y absolutamente participativos. Y antes que nos retiremos, les quiero comentar que ya viene Julito. Se viene Julito la próxima semana acá, Planeta 80.
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0: Y nos retiramos con esta balada maravillosa de Foreigner, contraportada musical I Don't Want to Live Without You. Los acompañó como siempre tras el micrófono Isaac Enríquez. Que tengan una buena tarde. Nos reencontramos mañana acá en los Jueves Pre-Dance. Cuídense y escuchen esta maravillosa balada. Mañana, 16 horas, Planeta 80, en donde el tiempo no transcurre. Chau, chau, chau.

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5: 6 de la tarde, 2 minutos.

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3: 7:02 p.m.
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4: Es la hora en Continente.
5: 7:33 PM.
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